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2: Con mucho gusto llegamos a las 6 de la tarde, 1 minuto, 6-1.
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Buenas tardes, bienvenidos y bienvenidas a su programa Los Grandes de la Canción a través del 104.9. Los saluda y los acompaña Josué Álvarez. Ya pueden reportarse con nosotros al 7699-0121, nuestro WhatsApp, en una tarde bien, pero bien lluviosa. Nos vamos con algo a cargo de José María Napoleón. Ella se llamaba.

Hola José, muy buenas noches. Aquí escuchándolo en la ruta 1. ¿Me puede poner la canción La Playa del Romance en versión italiana?

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6: Continuamos con más de los grandes de la canción. Por ahí estábamos complaciendo con algunas canciones. Decía a través de WhatsApp, me pueden complacer con Quizás Sí, Quizás No, de Sabú. También queremos saludar a las personas que, bueno, a Eli Salguero nos va sintonizando. También ya complacimos con la canción que nos solicitaba. Escuchamos más notas de audio también. Buenas tardes.
7: Tú me vas a dejar de los iracundos, por favor.
6: Perfecto, en este momento suena Tú me vas a dejar, bueno, me vas a dejar de los iracundos a través del 104.9, repórtese con nosotros, 76990121, nuestro WhatsApp, comente con qué canción de los grandes los vamos a complacer, comenten, ya van en el tráfico, estén en su casa, donde sea que vayan, acompañados del 104.9.
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0: Escuchamos Abracadabra, Ayúdame a Olvidar. En los grandes de la canción, también reporte del tráfico. Boulevard Constitución se encuentra el tráfico pesado a esta hora de la tarde. También la avenida Bernal está bastante, pero bastante complicado. Si usted va conduciendo por alguna de las carreteras del Gran San Salvador, pues coméntenos cómo está el tráfico a esta hora. El Salvador del Mundo, pues tráfico pesado en todos los sentidos. También Paseo General Escalón, tráfico pesado. Manuel, la Alameda Manuel Enrique Araujo, tráfico pesado también. Mucha precaución, mucha paciencia. Recuerden que hemos tenido mucha, pero mucha lluvia el día de hoy. Entonces, por eso tiende a haber mucho tráfico. Dice por acá, podrían mantener o podrían ocurrir afectaciones leves. Hay que mantener vigilancia por las inundaciones que pueden haber o han habido durante estas lluvias anteriormente. Que ha llovido bastante fuerte. Coméntenos donde usted nos sintoniza. Santa Ana, San Miguel, está lloviendo. A través del WhatsApp 7699-0121. Dice por acá, a la altura de Galerías, Escalones, tráfico detenido por el momento. Si nos van escuchando por ahí, que nos comenten qué pasa a la altura de Galería Escalón. Nosotros seguimos con más a través del 104.9. Recuerde reportarse con nosotros y los vamos a complacer rápidamente. 7699-0121, nuestro WhatsApp. También el 2224-6180. Estamos en la tarde del martes 25 de agosto del 2026. También a tener bastante, pero bastante paciencia por este gran tráfico que hay. También por acá nos dicen que el Boulevard del Ejército está extremadamente difícil el tráfico. Solo ármese de paciencia y súbale volumen al 104.9.
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5: Con mucho gusto, 6:41.
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4: Seguimos con más de los grandes de la canción a través del 104.9. Nos solicitan algo a cargo de Juan Gabriel, el Noa Noa. Nos vamos hasta Soyapango. Si usted va en el tráfico, por favor, paciencia. Solo súbale volumen al 104.9, porque sin la fiesta no hay vida.

Escuchamos a los Sapson, fue en un café. Los grandes de la canción pues llegan hasta ese momento, pero nos vamos a despedir con Palito Ortega, o Caro. Usted sigue en sintonía del 104.9. Vamos con más música, más noticias, más información, más entretenimiento a través de la fiesta. Repórtense con nosotros en esta ya noche de martes 25 de agosto del 2026. En compañía de ustedes, Josué Álvarez. Nos vamos con Palito Ortega, o Caro.

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4: 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La hora es
5: 7 de la noche con un minuto, 7 con 1.
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Escuchamos a Impacto Latino, el mix Temerario, a través del 104.9. 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Y Impacto Latino nos va a estar acompañando, por supuesto que nos va a estar acompañando. 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Somos el 104.9. Nosotros seguimos con más música. Usted repórtese al WhatsApp 7699-0121. Nos vamos con algo de lo nuevo, Yuridia, que se vaya. Ya la pueden solicitar a través de la línea también, 2224-6180. 7 de la noche con 17 minutos.

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Les sigo recordando y les sigo complaciendo con la buena música que ustedes solicitan a través del 7699-0121. Es nuestro WhatsApp. Les sigo comentando que este 14 de septiembre en Restaurante Sombrero Azul, a partir de las 6 de la tarde, vamos a tener la gran fiesta de independencia del 104.9. Comentarles que también los estoy saludando a través del TikTok, de mi cuenta oficial, Josué Álvarez 9912, allá los estoy saludando. Allá nos estamos conectando, estamos interactuando con muchas personas que llegan a través de las redes sociales, ¿verdad? El mágico mundo de las redes sociales. Usted repórtese a través de nuestro WhatsApp 7699-0121 para comunicarse a través del 104.9. Nos vamos con Grupo Cráter, Soltero Feliz. Vas en tu carro, estás en tu casa, donde sea que vayas, acompañado y acompañada del 104.9.

0: Lo único que queda del gran amor, solo fotos y recuerdos. Un éxito de Selena Quintanilla. Un excelente, excelente éxito. También a través del WhatsApp dice: hola, buenas noches, Josué, ¿cómo estás? Elsa Hernández, ¿cómo está? Buenas noches. También queremos saludar a nuestra familia en TikTok. Me encuentran como Josué Álvarez 9912. Allá estamos interactuando con nuestra familia en TikTok. Gracias por conectarse. Seguimos con más, pero antes vamos a una pequeñísima pausa comercial. Usted sigue en sintonía y en compañía de Josué Álvarez a través del 104.9.
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1: Nos solicitan a Viti Valdés, llamará de Tusa. Buenas noches.

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0: Estamos escuchando el éxito de Karol G, Alguien que te amaba, de su nuevo álbum, pero también tenemos notas de audio a esta hora de la noche. Nuestra familia fiestera sigue conectada con nosotros. A mí me encanta que se conecten con el 104.9. Dice por acá, buenas noches.
1: Buenas noches, Radio Fiesta.
0: Hola.
1: Escuchándolo aquí en el Cantón Santa Rita Almendro. Hágalos el favor de complacerlo con el mosaico.
0: Mosaico.
1: Sabanero de Guanaco Sólido.
0: Ok. Ahorita, miren, si ustedes todavía van en el tráfico, porque por acá me están comentando que el Boulevard del Ejército, eso está pesadísimo. Eso van a llegar, me dicen que mañana. Pero ustedes tengan paciencia. Solo suba el volumen al 104.9 y disfrutemos la buena música. Disfrutemos la buena música. Porque recuerde que sin la fiesta no hay vida. Nosotros nos vamos complaciendo con algo a cargo de Guanaco Sólido. Se marcan las 8 de la noche con 5 minutos.

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0: Seguimos con más música, también ahí estamos disfrutando la última caravana de La Máquina. 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Nosotros seguimos con más, también recordándote y reportándote que a esta hora de la noche el cielo permanece mayormente nublado con lluvias sobre el norte de Sonsonate y Ahuachapán, el resto del territorio sin lluvia. A tomar nota. Nosotros seguimos con más, somos el 104.9. Nos solicitan algo a cargo de Cumbia Classic, Coco Jambo.
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0: ¿Cómo así? Pura uva, mami. René Alonso y su banda láser, Las Pupusas. Recuerden que nos van a estar acompañando este 14 de septiembre en el restaurante Sombrero Azul, el restaurante del pueblo salvadoreño. Que no se les puede olvidar por nada del mundo este gran, bueno, esta gran fiesta de independencia. Yo los voy a estar esperando por allá. Va a estar todo, pero todo el staff del 104.9. Recuerde que sin la fiesta no hay vida. Coméntenos qué hacen en esa noche de martes 25 de agosto del 2026. Ya este mes va con todo. Con todo.
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Escuchamos Los Mirlos y Juanes de jueves a jueves. También recordarles que el Ministerio de Obras Públicas informa que el tramo de Los Chorros permanecerá cerrado durante este fin de semana. Si viajará por la zona, tome rutas alternas para evitar congestionamientos. Así que cierre total este 29 y este sábado 29 y domingo 30 de agosto del 2026. Tomen nota, por favor. De verdad, tomen nota. ¿Cómo están? Buenas noches. Estamos a través del 104.9. Recuerde que sin la fiesta no hay vida. Ya casi, casi nos vamos. Ustedes todavía están a tiempo de solicitar su canción a través de WhatsApp 7699-0121. También a través del 2224-6180. Nos vamos con los hermanos Flores. La cumbia es una hembra.

0: Gracias por haberme acompañado una noche más. Bueno, la noche de este martes 25 de agosto. Si Dios así lo permite, nos escuchamos el día de mañana a partir de las 6 de la tarde hasta las 9 de la noche a través del 104.9. Recuerde que sin la fiesta no hay vida. Mi nombre es Josué Álvarez. Puede ir a mi Instagram, a mi TikTok. Me encuentran como Josué Álvarez 9912. Nos despedimos. Nos escuchamos mañana. Ustedes muy pendientes de toda la programación del 104.9. Buenas noches.
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7: Hola, hola, mi bella familia espiritual. Iniciamos una vez más un martes especial, como ya es costumbre, y la invitación a cada uno de nuestros oyentes a agradecer. Si usted no ha sacado ese momento para agradecer a Dios, pues en estos momentos lo vamos a hacer juntos. Va a repetir conmigo desde su casa, desde camino a su trabajo, regreso de su trabajo, lo va a hacer con mucha fe. Agradezco a Dios, agradezco a la vida, agradezco al universo por las bendiciones que me confiere y por las bendiciones que han de venir para mí en esta jornada y en las jornadas próximas a vivir. Asimismo, Señor, te pedimos que puedas abrir caminos de prosperidad, de abundancia, no solamente para mi vida, sino también para la vida de todo aquel que lo necesita. Decretamos, Señor, en tu nombre, que será una semana maravillosa, positiva y de mucho amor y alegría para los corazones de cada uno de los que nos sintonizan. Asimismo, Señor, encomendamos la salud nuestra y de toda la familia, que sean protegidas bajo tu manto sagrado. Que así sea por los siglos de los siglos. Amén. Bueno, siempre es importante hacer una corta oración, hacer esa oración con mucho amor, con mucho respeto y indistintivo de cuál sea su credo, su práctica, su religión. Siempre agradecer a Dios, agradecer a esa energía superior que nos guía y nos orienta. Y bueno, la invitación, como siempre y como cada día, a participar, a consultar con su fecha de nacimiento toda duda e inquietud que tenga en campos espirituales, personales o laborales. ¿Qué tipo de preguntas me puede hacer? Me puede hacer preguntas que relacionen su vida laboral, su vida económica, su vida estudiantil. Muchas personas que se desarrollan en carreras universitarias no saben si realmente les conviene, no sabe si realmente es su pasión aquello en lo que se están preparando. Y recuerde, un consejo a tiempo puede marcar la diferencia. Es una línea dinámica donde toda pregunta es válida. Muchas personas me preguntan: hermano Saúl, tengo un problema de salud, quiero saber si es algo de ir a médicos, si es algo de buscar ayuda con un naturista, o si usted desde lo espiritual, desde sus consejos, me puede ayudar también. Este es un espacio para eso, un espacio para verdad, para conciencia, para realidad, para ver realmente qué es aquello que más nos puede funcionar, y ese es el consejo que le dará su amigo y consejero Saúl de Los Ángeles. 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Bueno, tenemos nuestra primera pregunta. Fecha de nacimiento, 14 de agosto de 1983. Desde hace meses hay discusiones constantes en mi casa y el ambiente se siente pesado. ¿Qué puedo hacer? Bueno, acá se te está invitando a la transformación, se te está invitando a la evolución. Esa relación que tienes con tu pareja es una relación que en vez de sumar está perjudicando los lazos familiares. ¿Por qué? Porque la relación ya está cansada. Entre ustedes no hay respeto, no hay comunicación, se pierden los valores, muchas situaciones negativas, cosas que no suman, sino que restan. Claro, entonces como ustedes ya no tienen ese compaginamiento, esa afinidad, lo único que hacen es chocar. Chocar y de chocar vienen las peleas. Y a esas peleas terminan arrastrando a sus hijos, terminan arrastrando a la familia. Y recordemos algo muy puntual, y es que cuando traemos malas energías, cuando traemos peleas, cuando traemos situaciones adversas en la casa, no solamente pues afecta el hogar, afecta también la economía, afecta el trabajo, afecta la salud. Por eso muchas personas empiezan teniendo problemas con la pareja y terminan desarrollando que un cáncer, terminan desarrollando que situaciones donde pierden la memoria, donde les da Alzheimer, donde les da Parkinson, donde se les altera el sistema nervioso, mil cosas. ¿Por qué? Por no saber gestionar las emociones. Así que a esos problemas de la casa, del hogar, hay que prestarles mucha, pero que mucha atención. 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Tenemos otra pregunta. Últimamente siento mucho cansancio y me despierto sin energía. ¿Qué puede estar pasando? 2 de noviembre de 1975. Bueno, primero que todo hay que tener mucho cuidado porque pueden ser situaciones que vienen desde la emoción o desde lo espiritual. Cuando viene desde las emociones, cuando estamos reprimiendo un sentimiento, un reclamo, algo que queremos decir y no lo expresamos, eso agota y drena tu energía. También existe lo espiritual. Afectar nuestra vida cotidiana y nuestro desarrollo personal, eso también nos roba la energía. ¿Por qué? Porque se alimenta de nuestra esencia, de nuestro carácter, de nuestra personalidad. Por eso es de que te sientes en este caso así. ¿Por qué? Porque acá logramos ver de que por más que usted intenta meditar, practicar yoga para relajarse, para tranquilizarse, porque si tiene una vida bastante estresada, pero una vida estresada que siempre ha sabido llevar y ahora últimamente no sabe cómo manejar esa situación. ¿Por qué? Porque es algo espiritual. Hay algo que te están haciendo que te está robando tu energía, te está desgastando tu vida, está haciendo que pierdas aquel deseo de trabajar. Fíjate cómo está tu caso. Tu enemigo no te puede robar a tu pareja, pero sí puede dañar tu deseo de estar con tu pareja. Puede no quitarte el negocio, pero sí te quita el deseo de trabajar, y asimismo puede no quitarte la vida, pero sí te quita el deseo de vivir. Así que colócale mucho cuidado a esto y acércate de manera presencial a uno de nuestros consultorios para que te podamos ayudar. Y a todas las personas que nos escuchan, recuerden bien, todo problema tiene solución. Muchas veces la solución no es lo que nosotros esperamos, pero sí puede haber una solución que le permita eliminar, quitar, erradicar de su vida algo que le perjudica. 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Nos preguntan por una relación. La fecha de nacimiento de mi esposo es el 19 de mayo del 92. La mía es el 3 de abril de 1994. Siento que mi relación se enfrió. Mi pareja ya no me determina y muchas veces me ignora y no quiere estar conmigo. Bueno, hay algo muy importante y yo lo quiero decir a todas las personas que me escuchan. En algunos momentos, al primer problema que ocurre en nuestra relación, queremos salir huyendo, queremos salir corriendo, queremos tirar la toalla. ¿Por qué? Porque en algunos casos nos han pagado mal en el amor. Y eso genera desconfianza, inseguridades. Esas inseguridades y desconfianzas pueden despertar en el momento menos adecuado. Por ejemplo, acá logramos ver algo muy importante, y son las amistades que rodean a tu esposo. Las amistades de tu esposo no tienen relaciones formales. Son personas que no han podido formar un hogar. Son personas que todavía están batallando con aquella edad donde no tienes claro el para dónde vas y el hacia dónde estás dirigiendo tu vida. Y eso está conduciendo a tu esposo hacia la misma sintonía que ellos. ¿Por qué? Porque cuando lo invitan a salir, él muchas veces no puede porque tiene que compartir con la familia. Entonces, cuando él se queda compartiendo con la familia, él está con usted físicamente, pero su pensamiento está en el jueguito de los amigos. Entonces, él no está presente con usted del todo, sino que está pasando por un momento de su vida donde un acto de inmadurez lo va a llevar a perder una relación formal. ¿Por qué? Por seguir los caminos de los amigos. Hay que saber muy bien a quiénes seguir, hay que saber muy bien quiénes son nuestros mentores, porque pueden determinar mucho el camino de su vida. ¿Qué tiene que hacer? Tiene que acercarse, venir de manera presencial para que hagamos una limpieza en torno a él y podamos alejar, retirar malas amistades que no lo quieran ver crecer, que no lo quieran ver progresar, que no lo quieran ver salir adelante. Ese es mi consejo para ti, que me lo traigas de manera presencial, que con eso basta y sobra para poder alejarlo de esas malas amistades. Bueno, y muchas personas se ven en ese mismo problema. Las malas amistades que rodean un hijo, las malas amistades que rodean una pareja, o muchas veces a un hermano o al propio padre de uno, que los terminan llevando por caminos equívocos. Recuerde muy bien, un amor verdadero no debe de morir por las circunstancias. Las circunstancias deben de ser un motor para luchar, porque ese amor verdadero pueda prevalecer. Así que si necesita una orientación, si está batallando con algún familiar, ser querido o cercano a usted, puede consultar, puede llamar, enviar su mensaje de WhatsApp en este martes para que le ayudemos con un consejo, con una lectura, con una consulta. 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Tenemos otra pregunta. Desde que nos mudamos han surgido problemas económicos y familiares. Quiero saber por qué desde que me fui de mi anterior casa, todo se me vino abajo. Bueno, fecha de nacimiento, 28 de enero del 88. Primero que todo, veo acá que anteriormente vivías con tus padres. Vivías en tu hogar, vivías con tu familia y buenas energías en tu familia, muy buenas energías te rodeaban. Esas energías que te rodeaban eran un motor para tú luchar, para tú salir adelante, para tú progresar. Ahora, veo acá que estás formando un nuevo hogar y te has ido a vivir con una persona y con esa persona pues las cosas han cambiado y al irte a vivir con él las cosas no son como tú lo esperabas, las cosas no son como tú lo creías. ¿Qué está pasando con esto? Que esto está trayendo un estado de realidad totalmente diferente a lo que estás acostumbrado a vivir. Entonces esa negatividad la estás atrayendo a tu economía, a tu trabajo y a tu vida personal. ¿Qué tienes que hacer? Tienes que volver, hijita, a la casa de tus padres. Vuelve con tus padres, acomoda tu vida y cuando sea el momento de partir, hazlo con responsabilidad. Bueno, y una situación que se da mucho, hijos que se van del hogar a formar familia, no hay que cortarle las alas, pero hay que acompañarlo siempre. Nos despedimos, llegamos al final de esta transmisión. Si le quedó alguna duda, alguna consulta por hacer, recuerde, 60 49 49 09. Desearles muchas bendiciones en su vida y alegría en sus corazones. Hasta la próxima.
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2: Señor Jesús, en tu nombre y con el poder de tu sangre preciosa, sellamos toda persona, hechos o acontecimientos a través de los cuales el enemigo nos quiera hacer daño. Con el poder de la sangre de Jesús, sellamos toda potestad destructora en el aire, en la tierra, en el agua, en el fuego, debajo de la tierra, en las fuerzas de la naturaleza y en el mundo en el cual nos movemos hoy. Con el poder de la sangre de Jesús, rompemos toda interferencia y te pedimos, Jesús, que envíes a nuestros hogares y lugares de trabajo a la Santísima Virgen acompañada de San Miguel, San Gabriel, San Rafael y toda su corte de santos ángeles. Con el poder de la sangre de Jesús, sellamos nuestra casa, todos los que la habitan, las personas que el Señor enviará a ella, así como los alimentos y los bienes que Él generosamente nos envía para nuestro sustento. Con el poder de la sangre de Jesús, sellamos tierra, puertas, ventanas, objetos, paredes, pisos y el aire que respiramos. Y en fe, colocamos un círculo de su sangre alrededor de toda nuestra familia. Con el poder de la sangre de Jesús, sellamos los lugares en donde vamos a estar este día y las personas, empresas o instituciones con quienes vamos a tratar. Con el poder de la sangre de Jesús, sellamos nuestro trabajo material y espiritual, los negocios de toda nuestra familia y los vehículos, las carreteras, los aires, las vías y cualquier medio de transporte que habremos de utilizar. Con tu sangre preciosa, sellamos los actos, las mentes y los corazones de todos los habitantes y dirigentes de nuestra patria afín.
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0: 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Tenemos una llamada. Aló.
1: Aló, dígame.
0: Dios me lo bendiga, bienvenido a este su maravilloso programa Visión y Vida. ¿De dónde nos llama?
1: De aquí, de Morazán.
0: ¿Cómo le ha parecido nuestro maravilloso programa?
1: No, que el programa tengo dos veces de oírlo y me legalmente me anima, pues, que es realidad.
0: Hermano, regáleme su nombre.
1: Adán.
0: ¿En qué fecha nació?
1: El 1973, en noviembre.
0: Hermano, a través de mi conocimiento me puedo dar cuenta, tengo en mi mano derecha el Cristo milagroso resucitado. 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
0: 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Eso es ahí mismo en la parcela.
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0: Claro que sí, nosotros vamos a ir hasta allá para sacar todo. 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
1: Sí, está bueno.
0: Usted ya ha visitado otros lugares y nadie le ha ayudado para nada. No nos confunda con nadie. Nosotros no somos los únicos, pero sí los mejores. 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Dios lo bendiga, hermano. Gracias por su llamada. Bendiciones. 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Tenemos una llamada. ¿Aló?
2: ¿Aló?
0: Aló, hermano, Dios me lo bendiga. Bienvenido a este su maravilloso programa Visión y Vida. ¿De dónde nos llama?
2: De aquí, de Aguilares, del cantón Las Tunas, Aguilares.
0: Un saludo muy grande a todas las personas que nos escuchan y que nos han visitado de allá de Aguilares. Hermano, ¿cómo le ha parecido nuestro maravilloso programa?
2: Pues los he llamado porque me gusta lo que dicen y los que dan, digamos, testimonios de ustedes, que están trabajando bien, y yo por eso he querido comunicarme con ustedes para...
0: Regáleme su nombre.
2: José Adrián Gómez.
0: ¿En qué fecha nació José?
2: Nací en 1949, primero de marzo.
0: 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enfermedades, ha venido sufriendo de el colon, de riñones, de la próstata, y también usted tiene un negocio, una tienda, necesita de un protector, de una protección para que le vaya bien en el negocio, porque sabe a usted por qué le ha ido mal, porque las enfermedades es por un bloqueo, una energía negativa, una mala influencia. Hay una mujer que le mandó a hacer cosas malas. 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Usted tiene un hijo en los Estados Unidos, su hijo Carlos. Tráigame una foto para que a su hijo le vaya bien allá en los Estados Unidos y esté protegido. Hermano, ¿le hablé con la verdad o le dije mentiras?
2: Yo creo en usted, que me habla con la verdad, porque he oído los testimonios de las personas que pongo el radio, y ya me gustó, pues he estado yendo varias veces y me ha gustado, pues...
0: Está bueno. Hermano, vea, véngase con mucha fe que le vamos a ayudar. ¿Está bueno?
2: Ay, está bien, está bien.
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3: Alma de Cristo, santifícame. Cuerpo de Cristo, sálvame. Sangre de Cristo, embriágame. Agua del costado de Cristo, lávame. Pasión de Cristo, confórtame. Oh buen Jesús, óyeme. Dentro de las llagas, escóndeme. No permitas que me aparte de ti. Del enemigo malo, defiéndeme. A la hora de mi muerte, llámame y mándame ir a ti, para que con tus santos te alabe. Por los siglos de los siglos. Amén.
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